0: aplauso.
1: Para ustedes, para ustedes. Un aplauso súper grande para la gente de La Conga. Gracias por invitarme esta noche. Son increíbles. Gracias por el cariño y muchas gracias a toda la gente presente. Aguante el cuarteto, hermano.
0: ¡Vamos!
2: Aguante el grito.
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2: Esta se llama. Esta es. Si va a ser, será. Si va a ser, será. 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Vamos con la palmita arriba.

0: Muchas gracias, muchas gracias.
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0: chicas para bailar con los sultanes. ¿Nombre?
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1: Porque esta es una noche de mujeres. Y ella sí está acostumbrada a cantar cuarteto. Dicen por ahí que es la reina del cuarteto. Talentosa, buena gente, es lo más. Voy a pedir un fuerte aplauso en paz.

0: aplauso.
1: Muchísimas gracias.
0: Que Dios te bendiga y que sean todos los éxitos.
1: Mi amor,
0: muchas gracias.
1: Gracias.
0: Nos vemos pronto.
1: Te quiero.
0: Fuerte aplauso, más fuerte.
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0: Muchas gracias.
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0: Hola, ¿qué tal? Muy buenos días, señoras y señores. De esta manera comenzamos la mañana de la 95.1. Arrancamos en este sábado 20 de junio, 10:07 minutos, sí, arrancamos acá, en vivo por FM Nativa.
1: A todos mis amigos errantes.
0: ¿Cómo están todos ustedes? ¿Cómo arrancaron esta jornada? Con solcito, sí, ya se arranca diferente. Es sábado feriado, muchos estarán descansando, muchos estarán en el laburo diciendo, mirá, Leo, mirá que vamos a tener el negocio cerrado un sábado feriado, ni a patada ninja. Nosotros acá creo que lo cambiamos por el lunes, el feriado de hoy, así que por eso estamos firmes como tiene que ser.
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0: Vamos a habilitar el 2494-027244, 2494-027244, 0272-44 después.

0: de una noche tremenda, de una noche de baile. Felicitamos a los ganadores. Recuerden que sorteamos 200.000 pesos y que se distribuyó en dos sorteos de 100.000 pesos. Así que hubo dos ganadores, se sortearon champán, se ha bailado, se ha disfrutado, mucha gente festejando su cumpleaños. No hubo despedida de soltero, sí hubo fiesta de divorcio anoche. Sí, qué bárbaro, chicos,
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0: Ahí está ella, ahí está ella, sí. La extrañamos el domingo, andaba María Lumovich más perdida que Turco en la neblina en la tertulia. Algo me falta, me dice, esta mujer se olvidó de tomar la medicación o le está faltando. Y era que le faltaba Normita. Nah, faltaba Normita ahí, chicos. Y este domingo tenemos el sorteo del televisor por un lado. Y por otro lado tenemos los 200.000 pesos. Así que un domingo de baile, de sorteos y de mucha, mucha diversión. Vamos con mensajes de a poquito, a ver qué nos dicen acá.
2: Buen día, Leito, buen día. Qué día hermoso. Está precioso para el Día de la Bandera. Qué hermoso día. La verdad que está muy lindo. Acá estoy escuchando tu música, ando haciendo cosas, está abierto el centro, Sí, yo hace un rato salí de trabajo. Está todo abierto, así que... Bueno, Leito, tomate unos buenos mates, disfruta este 20 de Día de la Bandera y que te tome unos buenos matecitos. Yo cuando llegue también voy a tomar unos buenos matecitos. Nos estamos viendo, Leito. Nos vemos el domingo. ¿Cómo estuvo anoche? Habrá estado espectacular, ¿no?
0: Estuvo bueno, ¿eh?
2: Bueno, el domingo queremos otro también.
0: ¡Vamos!
2: A reventar a la noche ahí en Glock.
0: A bailar fuerte, sí, el centro, cuando en el contrato de alquiler de los locales te dice, es muy chiquita la letra, por eso a veces mucha gente no lo ve, una vez que ingresás, te dicen, bueno, te piden mes de garantía, mes de comisión y el mes del local, ¿no? Son 3 meses, y te dice, bueno, usted debe... adaptarse a las reformas que están permitidas en el local, los horarios de trabajo, tiene horarios también, porque bueno, puede a las 12 de la noche hacer quilombo, no, tiene toda una cláusula y abajo dice, recuerde que si usted ingresa al local a laburar, olvídese de los feriados, eso lo dice chiquitito abajo.
1: A la mañana vuelvo a recordarte. 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
3: Buen día, Leo. Acá estamos haciendo patria en el reparto.
0: Qué bárbaro. Eduardo me manda varios mensajes, siempre charlamos mucho con él. La verdad que, viste, cuando uno puede ser uno hablando, cuando puede contar abiertamente, cuando confía, cuando no hay maldad, no hay envidia. Eso es la charla que tengo con Eduardo. Y me decía, Leito, dice, vos sabés lo complicado que estoy los feriados, dice. Más cuando toca un sábado, porque los negocios abren tarde y yo me atraso, dice. Claro. No, Eduardo tiene horario para todo. Eduardo a las 12 almuerza, sí o sí. Sí, tiene que estar menos 5 sentado en la mesa, mirando tele, esperando el almuerzo. Y dice, claro, dice, me abren a las 10 los negocios, con todo el reparto que tengo... Dice, ando doblando con las puertas. Dice, nada, se me re complica.

0: Hoy me hizo el más enganche que Messi me hizo María Lumovich, ¿eh? Sí, porque lo escucha Luis ella. Yo ya la tengo captada que lo escucha Luis. Y ahora no.
1: Buenos días, Leo, buenos días. ¿Qué acabas de decir de María? Bueno, Leo, ahí te estoy escuchando. Que tengan bonito sábado y bueno, mañana nos bailamos todos en Glow, por supuesto. Y a festejar.

0: Para el Día del Padre.
1: Qué bárbaro, ¿eh?
0: Muy bonito sábado, precioso.
1: Un beso muy grande, María, ¿eh? Un beso muy
0: Yo
1: grande.
0: hago zapping, te escucho un ratito a vos y escucho un poquito a Luis. A
1: Ah.
0: Luis hace rato que lo escucho, hombre.
1: Ah. Claro, no, porque yo no tengo problema, no tengo problema. Lo que pasa es que acá tengo la productora que maneja todo y la agarra, ¿viste? Como unos celos a ella, ¿viste? Lo que ha cambiado esta mujer, lo que hace gimnasia, lo que camina, van a la plaza a tomar mate. Me parece que eso ahora viene medio en stand-by. Pero el grupo, este grupo, lo que ha rejuvenecido es impresionante. En serio, ¿eh? En serio es una evolución que ha tenido físicamente, mentalmente, en el semblante, en todo. El grupo ese está bárbaro, che.

10:24 minutos, señoras y señores. Hola, Leo nos dice por acá, las chicas ahí, el equipo de Mini Mercado Germán. ¿Cómo estamos con los videos, eh? Nah, lo de Germán es la actuación, impresionante.

0: Ah, muy bien, ¿eh? Mañana no, cerrado. Entonces hoy vamos a estar con horario especial en el Matungo, chicos, ¿eh? Horario especial en el Matungo hoy. Y sí, es un buen momento para quedar bien. Vos fijate que la mujer tiene... Hay una estadística, esto me viene bien para charlarlo un poquito, porque hay una estadística que de 10 mujeres hay 2 que le gustan ir a pescar con sus respectivas parejas, maridos, novios, o personas que se están conociendo. Igualmente, cuando se están conociendo, te acompañan a todos lados. No es margen para tomarlo eso como un análisis, porque vamos acá, sí, vamos allá, sí, vamos acá. Después, una vez que ya está ingresada en el hogar, ciertas cosas cambian, y después, cuando hay firmas de por medio, más cambian todavía. Pero lo que está en estadística acá es que después de muchos años la mujer disfruta cuando el marido, la pareja, novio, porque muchos pasan muchos años conviviendo y te dicen, no, es mi novio. Pero bueno, eso es otro tema, cuando se van a pescar. Y hay algo que a las mujeres, según en qué sector está, le molesta, que es la caja de pesca, las cañas. Siempre hay un sector en la casa, un galponcito, una habitación, un sucuchito, donde el hombre tiene las cosas de pesca. Y la mujer, viste, hay muchas cosas que dicen, dice, si vos te cagas muriendo, lo primero que hago es regalo todo. Dice, esto me está hinchando las pelotas, viste. Bueno, es un buen momento para eso, que vos pateás para un lado, que vos decís, uy, qué olor a pescado, qué esto, qué olor a podrido los anzuelos. Bueno, pegale una chusmeadita, dejá toda esa ira que tenés por dentro, pensá en lo que disfruta la persona que ha compartido un montón de cosas con vos, y te vas al Matungo, Basílico 1847, que hoy vamos a estar de 8:30 a 12:30 y de 16 a 22. Voy a estar también yo, porque hice un curso de venta de cosas de pesca, y entonces voy a estar como para... Viste que de lo teórico tenés que pasar a la práctica. Bueno, entonces me lo recomendaron en la escuela, en la school, se dice, school de pesca, y Germán muy amablemente me dio un lugar. Así que hoy voy a estar de 16 a 22, voy a estar con Germán y con todo el equipo ahí, esperándote para que vos sorprendas y le regales una cañita, un reel, unas líneas, algo... Que es un mimo, ¿eh?
1: Ay, qué negra tan divina, que a todos nos vuelve locos. Me hace danzar con...
0: Qué bárbaro. Mirá lo que ha hecho Normita en el viaje que hizo. No cualquiera lo hace, ¿eh? Yo lo que voy a decir ahora, muchos se van a emocionar y muchos van a decir, están locos. Porque Normita, cuando fue de viaje, fue con la plata justa. Sí, fue con la plata justa. Y habló con la patrona, le mandó un WhatsApp

10:37, señoras y señores. Qué bueno que estuvo anoche Leito Glow, me dicen por acá. Póngame nombre, algo, ¿eh? Mañana voy por todo el tele, los 200.000 pesos. Y voy a sacar a bailar a todas las damas que me lo permitan, dice acá. ¿Quién es, che?

¿Dónde están los bailarines? Los amigos de las obras, diferentes rubros y gremios. Amigos del volante, camioneros, colectiveros, fleteros, remiseros. Talleres, polirrubros. Vos que estás en tu casa, che.

0: 10:40 minutos, señoras y señores. Está él presente, está escuchando.
1: Buen día, buen día. Acá estamos los dueños del volante.
0: Gran saludo, Juan, ¿eh? Un abrazo grande, un beso grande para Rodri también. Él me tira este mensaje porque la verdad que el otro día me contó que él anda en el colectivo, no voy a dar la línea, nada, pero me dice, mirá, ese, yo puedo manejar cualquier colectivo, pero me he dado cuenta que no puedo usar cualquier volante. La otra vez le decían, che, ¿me podés manejar este? ¿Me podés manejar el otro? A lo primero agarró viaje y después no se sentía cómodo. Hasta que un día compró un volante. Compró un volante en La Salada, lo compró. Dice, tuve un viaje y compré un volante en La Salada. Y dice, nada, disfruto manejar con este volante. Y al colectivo le hizo como los corredores de Fórmula 1, con unas estrías, qué sé yo. Entonces tiene el volante original, el colectivo, para el otro chofer. Y cuando él agarra, porque el otro día miraba, dice, este loco, ¿qué está haciendo? Saca el volante y pone el volante de él. Dice, no, a mí me gusta manejar con mi volante. El único colectivo en Tandil que tiene volante cambiable, ¿eh? Una cosa de loco.

0: compartiendo la música del príncipe. Él es Germain, el hijo del monstruo cordobés Sebastián. Una hermosa canción que la hemos disfrutado por la voz de Franco Arroyo, ex cantante de La Rosa.
1: Buen día, Leo. Acá también, todo el volante.
0: Qué grande, Mariano. Y Mariano es dueño del volante por dos, porque está en el camión con mi volquete de acá para allá, y mientras que a veces le falta cargar un poco a los volquetes, él se baja y hizo volantes para, obviamente, publicitando su trabajo. Dice, y mientras que los muchachos terminan de cargar el tacho, como él le dice, yo aprovecho y volanteo, no el camión, sino el barrio. Así que le mete volante que da miedo. Sí.

0: Arriba Darío, arriba la gente de mantenimiento del hogar que se va a estar sumando a las rotativas y al programa, chicos, ¿eh?
1: Morena, morena, tú juegas al amor.
0: Pero acá me dice la producción, pero no la tenemos esa publicidad, pero se va a volver a sumar. Si él se quiere sumar, que se sume.
2: Hola Leo, buen día, te estoy escuchando.
0: Bueno, bueno.
2: ¿Cómo estás con este día lindo?
0: Hermoso.
2: Mañana vamos a ver si Dios quiere, ando bien, voy a... allá a ver si me saco el televisor.
0: ¿Viste?
2: Un besito.
0: Qué grande Lidia. Me alegra mucho escucharte, me pone muy contento. Y yo sé que mañana, aunque estés media, media con el ala rota, que tengas problemas de presión, presión alta, que tengas problemas de diabetes, de úlcera, que también te duela la rodilla, problemas de osteoporosis, un poco de Alzheimer y también que estás perdiendo la vista. Sé que vas a hacer el esfuerzo de ir un ratito a la tertulia, pero no por el televisor o por los 200.000 pesos. Vos vas porque, el otro día me contaba, dice, yo estoy tomando 25 remedios por día, Leo, 25 remedios por día. Y cuando voy a la tertulia el domingo, lunes y martes, tomo la mitad. Dice, vos me siento bien, me tomo la presión, se me acomoda, empiezo a ver un poquito mejor. Y ese es el efecto de la tertulia, ¿viste? Carga las pilas, ayuda a la salud, haces terapia, todo junto por una entrada tan accesible. La verdad que le estamos ahorrando nosotros, sí.

0: En el fin de semana quiero ir a Glow, el viernes, sábado, el domingo. Y si querés el lunes también podéis ordenar, ¿eh? A ver qué nos dicen acá, che. Hay un grito acá, lo escuché en interna esta vez. ¿Qué dicen? ¿Qué pasó acá? ¿Qué pasó? A ver.
1: Ay, Leo, no me...
0: ¿Qué le pasó a ese chico? ¿Eh? ¿Qué le pasó? Se pegó el dedo chiquito con la... con la mesa.
1: Ay, Leo, no me pongas tantas enfermedades que no, gracias a Dios, no tengo nada.
0: Ah, bueno.
1: Pero tengo eso, que no tengo ganas de salir nomás. Pero después, gracias a Dios, no tomo remedios y ando re bien en eso. No tengo ninguna enfermedad de esas.
0: Ah.
1: Un besito.
0: Mirá vos, no tiene ganas de salir, ¿eh? Qué bárbaro. Y mi tía tiene la enfermedad que cuando sale no tiene ganas de volver. Nah, ¿te das cuenta vos? Hay enfermedades nuevas, chicos, ¿eh? Sí. Ya no, hasta las gripes. Las gripes evolucionaron. Las gripes vienen con conjuntivitis.

0: gripe, con dolor de oído, tengo gripe, te dicen, ¿y qué síntomas? No, me empezó a agarrar sabañones. Viste que son nuevas cosas que van, ha mutado las enfermedades, sí. Te esperamos mañana, Lidia, te esperamos mañana, Lidia, todos los que han puesto cupones, porque un cupón, recordá muy bien esto que te voy a decir, Lidia, grabalo, grabalo, porque después te olvidás vos, yo sé que después te olvidás. Un cupón es una esperanza.
1: Leo, buen día, ¿cómo estás? Me pasó un tema de Miguel Conejito, en septiembre.
0: Dale.
1: Andamos a full, partiendo fertilizante.
0: Gran saludo, Ariel, gran saludo, Ariel. La última vez que le eché fertilizante a la planta acá, no sabía qué hacer para que crezca, nada. Me la agarraron las hormigas al mediodía, no dejaron, pero nada.
2: Qué bola, ¿eh? Ahí me parece que alguien va a mandar una cargada para mí, porque me pidió tu número de la radio.
0: Yo...
2: Leo, decirle a Joaquín que haga el asado, vamos todos, chile. Hoy, vos también.
0: Sí, sí, yo estoy afilando el cuchillo,
3: Manito.
0: No, no, estoy con el Tramontina pasándolo por la piedra que da miedo, ¿eh? Sí, Joaquín, jugate.

Y claro que sí, nos vamos preparando para mañana mover las caderas, 18 horas, la gran tertulia, el gran domingo de los sorteos, sorteo del televisor y sorteo de 200.000 pesos, Si alguien conoce algún prestamita, que me pase el número,

Muy pero muy buenos días, Joaquín, ¿eh? Gracias por tu mensaje. Yo la verdad que me quedo sorprendido a veces, en el mismo rubro, no sé si seguirán dando. Joaquín trajo varias veces contenedores acá a la radio. Pero vos lo ves, la foto de perfil parece un actor de... un norteamericano, ¿viste? Tiene lente, dice... Y me manda la imagen de una picada, dice... No, hoy es feriado, que trabaje Mariano, dice acá. Ah, este está en otro nivel, ¿eh? Un abrazo grande, Joaquín. No me acordaba de vos. Ahí que miré... Sí, ahí sí te saqué, ¿eh?

0: compartiendo la música y este clásico, Emanuel, Bella Señora.
1: Hola, buen día, Leito. ¿Cómo andas? ¿Todo bien por ahí? Acá escuchándote en el mercado a full.
0: Gran saludo. Ponele
1: power.
0: ¡Vamos!
2: La de mi corazón.
0: Pará, ¿qué pasó acá? Pará.
2: ¿Qué te mompa pusiste? ¡Ay, ay, morena de mi corazón!
0: Muy bien, muy bien, Le faltarán teclas a este loco, le faltarán teclas, pero entona, Lo escucharon, ¿no? Una cosa de loco, muy bien. Muy bien, no es que tenga la junta soplada ni le estés un inyector. ¿Viste? No, no, es una tecla menos, Gran saludo, hijo, un beso muy grande. Y gran saludo, flaco, a toda la gente ahí del mercado, A Marcela, a los chinos, a la china. Fanático de la radio, Un beso muy grande para todos ahí, che. Qué lindo, qué lindo.

0: 11:09 minutos, señoras y señores, compartiendo la música de Cristian Castro. Mensajes, mensajes y más mensajes.
1: ¿Cómo anda toda la audiencia de la 95.1? Con una tecla menos andamos.
0: Pero igual.
1: Bueno, no pasa nada.
0: Eso.
1: Che, señor locutor, ¿me podría pasar un tema de los del fuego, si es posible?
0: Mirá.
1: Pero muchas gracias. Un saludo a toda la audiencia.
0: Hasta la voz va cambiando, ¿eh? Sí.
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0: Buena música, enganchaditos, 11, 15 minutos.
1: Para vos, amor.
0: Yo no sé qué habrá querido decir acá Celia, ¿eh? Beso grande, Celia, Eva, beso muy grande. Las esperamos mañana, ¿eh? Las chicas van a bailar, pueden ganarse el televisor, pueden ganarse los 200.000 pesos, pero por sobre todas las cosas, cuando ingresan a Glow, ya ganaron. Ganaron alegría, ganaron salud, ganaron risas, ganaron amistades. Y así puede estar hasta las 12 con ganaron, ¿eh? Sí.
2: Digo, ahí te mandé un mensaje y hasta ahora no me has contestado. Si no me contestás...
0: Se pudre todo, ¿eh? Beso grande, Celia, ¿eh? Gracias por estar en Frecuencia. Tengo adelantos, tengo primicia tanto como para Glow, tanto como para la radio también. Próximo viernes, show en vivo de Los Charros, confirmado, listo, anotalo, sí. Show en vivo de Los Charros recorriendo todos sus clásicos. Impresionante, próximo viernes, show en vivo, Los Charros, ya anotalo ahí. Para ese grupo que sale cada muerte de obispo, en cumpleaños, en las cenas de fin de año. Bueno, va a ser un retro de los retro retro. Firme, vamos a estar ahí con Los Charros cantando todos sus temas. En julio Román el original, en julio el polaco. Tengo para tirarte todos confirmados. Y también tenemos radialmente... La voz que vas a escuchar ahora es un programa que se viene con todo el flow, como dicen ahora, ¿viste? Ella va a estar próximamente haciendo radio acá. Tiene una voz espectacular. A ver qué nos dice.
3: Buen día, Leo. ¿Cómo estás?
4: ¿Todo bien?
3: Acá nos encontramos en una mañana muy soleada escuchando la 95.1.
4: ¿Qué voz tiene? Hello,
3: yo te quería pedir un tema de El Monstruo Sebastián. Tengo mujer.
4: ¡Opa!
3: Gracias, saludos.
0: Saludos, Nah, cuando esté acá en la radio, mamita querida. Nah.

Qué bárbaro, qué bárbaro. Cuando la tienen clara, la tienen clara, Recién pasó Eduardo, la gente de Panadería El Argentino, che, con los bizcochos como siempre. Y claro, cuando a veces ponemos de otra carpeta temas, yo, si se termina el tema, queda la radio muda, como ha pasado un montón de veces. Y me dice, ¿qué tema pusiste? Le digo, rompo las cadenas de los gorilas. Dice, ¿qué temazo? Dice, no, quédate tranquilo, dice que yo le conozco el tono. Y me, ahora me dijo, dice, te quedan 15 segundos del tema, ¿eh? Nos vemos, Leito. Y se fue. Digo, este loco la tiene atada. Es muy bueno, le digo. No, le digo, porque estaba hablando con él y entraba y salía. No, no, quédate tranquilo, Leito. Todavía hay tiempo. Y ahora me dijo, te quedan 15 segundos, nos vemos. Y se fue.

Ahí estamos con la música del tocayo, Leo de la Mafia y este carita de tramposa para saludar y para agradecer a la gente de Multimarcas Tandil. 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

0: Ahí estábamos con la música de la diosa del verbo amar. Ella es Dalila, señoras y señores, compartiendo buenos temas, me dicen por acá. Hola, Leito. Pasame el tema que salga, dice, acá estamos como siempre todas las mañanas junto a vos. Muchas gracias.
1: Hola, Leo. Buen día, buen sábado.
0: Buen día era cuando yo llegué de Globo a las 6:30 y le di de corrido. Ahora ya estamos casi en el buenas tardes. Andaría bien con los Messi, vos, ¿eh? Abren tarde la oficina los muchachos, ¿eh? Hoy no pueden decir que hace frío, muchachos. ¿Qué le pasó? ¿Qué pasó, cachamay? Hola, buen día. Dice, no me pasás el verano traidor de Vilma Palma. Gracias. Buen fin de Roy y feliz día del padre. Bueno.

Gran saludo para Luigi, gran saludo para el Tecla. Armando el quincho, preparando todos los muchachos. Dice, no solo vamos a tener fútbol los miércoles, sino también que vamos a tener nuestra peña. El lugar donde vamos a charlar, a jugar a las cartas y a pasar un buen momento, Gran saludo, Tecla, querido, Este no la afloja, pero ni abajo del agua, Nah, es una cosa de loco.

Ahí estábamos compartiendo buena música, buen ritmo, dicen por acá, Leito. ¿Cómo estás hoy? Impresionante. León 95.1, gran saludo a Alicia, gran saludo a Gustavo, la gente de Nativa Mix, prendidísimos a la radio, muchas gracias. 027244, 027244, hola Leo, pasame algo del grupo Sombra, Leo, pasame algo del grupo Santa Marta, qué buen bloque ese, muy, muy buena música, 027244.

El plan de la mariposa, túnel de la vida. Buena música, buena letra. 027244. Voy abriendo mensajitos de a poquitos, ¿eh?

0: Ahí estábamos con la música de la 2001, algo de lo que teníamos solicitado. A ver qué nos dicen por acá, chicos.
1: Hola, Leo, buen día, ¿cómo estás?
0: ¿Todo bien?
1: Pasales cualquier temita.
0: Bueno.
1: Para Jorge, para mis hijos, para mi yerno y para todos los papás. Que tengan un feliz día mañana. Y para vos, por supuesto, para Luis. Que tengan un feliz día, Leo, mañana.
0: Beso grande.
1: Nos vemos, besos.
0: Beso
1: saludos
0: grande.
1: Para todos.
0: Gran saludo, Lili. Un abrazo grande para Jorge. Y después para todos ahí, ¿eh? Ustedes son como 800 más o menos. Lili la hace bien, ¿viste? Nombra uno y después empieza en general, porque claro, se les hace un guiso bárbaro. Beso grande para todos ahí.
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0: Le mandamos un gran saludo al Correntino, el imparable, que mañana va a estar emocionándonos con unos temas que escribió él, impresionante.
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0: Aparte, como tiene tantas historias, tantas vivencias, porque las letras son cosas, hay letras que no y hay letras que son basadas en hechos reales.
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0: Correntino ha pasado toda, lo han engañado. Lo han dejado. Nunca escribió una trabajando, no, trabajando ninguna, pero después, sí, todas las historias habidas y por haber, unas letras que emocionan, ¿eh?

0: Estás durmiendo, bizcochito. A ver qué nos dicen acá, chicos, ¿eh? Dale. A ver,
1: hola, Leo. Que tengan buen feliz Día del Padre, que sabemos que sos papá.
0: Gracias.
1: Ya va a ser 2 meses que no voy a Glow. Me gustó cuando lo conocí.
0: ¿Pero qué pasó?
1: Mañana voy, me invitó una amiga.
0: Ah, bueno.
1: Mañana me reintegro porque es muy lindo, sé que bailar hace bien.
0: Bueno.
1: Soy Beatriz, la que bailaba árabe.
0: Ah, Beatriz, sí.
1: Gracias por la forma de que cómo se portan ustedes.
0: Te esperamos mañana, Beatriz, ¿eh?
1: Mañana estoy ahí.
0: Te esperamos. Y no te quede, Beatriz, no te quede. A todo el mundo le digo lo mismo. Sí, el frío afecta a todos. Sí, el clima lo sentimos todo, la economía también. Pero mándenme un mensaje, no se queden. Sí, sé que a veces el remí, el colectivo y todo se pone cuesta arriba. Pero mándenme un mensaje, yo les doy la entradita, ¿eh? No se queden sin salir, sin divertirse, sin pasarla bien. Porque al fin de cuentas siempre vuelvo a lo mismo. Vamos de pasada acá. No nos vamos a llevar nada. Pero sí podemos recordar lo vivido, podemos tener en esos últimos segundos las cosas que hemos hecho, sean buenas, sean malas. Bueno, es la vida, ¿no? Pero no se queden, sean parte de la tertulia, acompañen y apoyen. ¿Por qué digo esto? Porque hemos hecho, y esto va en serio, un análisis en el último tiempo. Nosotros estamos laburándolo mucho. Y se vienen cositas muy lindas para la tertulia que ya les voy a estar contando más adelante. Pero está pasando algo que alguno va a decir es una boludez, otro va a decir no es una boludez, otro va a estar de acuerdo y otros que no, porque es así. Antiguamente, y me voy a trasladar 39 y me voy a trasladar.

dar, ponele, 20 años, 22 años atrás, 17, 18, cuando ya arrancaba a salir, ya había salido antes, ¿no? Pero, ¿qué me pasaba a mí? Iba a cualquier baile y encontraba personas mayores y era uno más. O sea, me adaptaba, respetaba a los mayores y nos fusionábamos. Y hace un tiempo está costando muchísimo que eso suceda. Que los más jóvenes, y te estoy hablando de 30 años, no tan jóvenes, pero ponele los de 30, entran a la tertulia, corren la cortina y dicen, oh, son todos viejos, y se van a la mierda. ¿Me entendés? Y eso es lo que hace que la tertulia tenga un techo. Tenga un techo. ¿Y qué va pasando? Hay gente que deja de salir, gente que hace pareja, gente que deja de estar físicamente con nosotros, por la ley de la vida, porque todos nos va a pasar eso, es algo que no estoy diciendo de Descubriste América, y se va a perder, se va a perder. Entonces acompañen, apuntalan, pero no lo digo esto porque estemos con la entrada y todas estas cosas, lo digo para los que les gusta, para los que les hace bien, para los que disfrutan. Particularmente nosotros los viernes estamos con más de 1000 personas y los domingos, que no importa la cantidad, lo disfrutamos, nos relajamos, la pasamos bien. Entonces sean parte de los domingos de Glow, no se queden, manden un mensaje, no tengo plata, no cobré, vos mandame que después te apareces igual, así que no se queden, chicos.

0: Claro, ¿me entendés? Acá me manda Wally y me dice, mirá, Leo, dice, yo estaría en recondición de ir a la tertulia. Sí, yo, la verdad que si te miro físicamente, ya tendría que ir hace 2 o 3 años, Wally. Pero no me animo, dice. Digo, vos no sabés lo lindo que es. Las personas que van solas, cómo las incluyen. Qué lindo y qué sano. Los abuelos que tienen 94 y 92 años, no los para el frío, no los para nada. Se bailan los dos agarraditos, se van sosteniendo. Yo creo que si bailan solo, se tumban, ¿eh? No, se van sosteniendo. Ejemplo son los abuelos ahí de la tertulia, que la otra vez tuvimos un reconocimiento hacia ellos, ¿eh? No se queden, ¿eh?
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0: Muy buenos días, Lu, amor de su cama de la 2001, buen tema, ¿eh?
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0: Gracias, Lito, mañana revienta el tractorcito, dice por acá, ¿eh?
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0: Compartiendo la música de Euge Quevedo, Rosa Oficial y Big One, para repetir. Buen tema, me dicen por acá, Leo, ¿eh? Voy con mensajes...

0: A ver qué nos dicen por acá, a ver qué nos dicen por acá.
1: Subimos todo, la economía.
2: Hola, Leo, querido. Leo, sé que no pasás, pero acá los chicos quieren escuchar Domingo Día del Padre. Sé que hoy sábado por ahí no pasa esa música, pero bueno, si se puede, Domingo Día del Padre, gracias. Que tengas lindo día mañana.
0: Abrazo grande, Carlito, lo mismo para vos, para todos ahí, y lo vamos a pasar, ¿eh? Me pasás un tema para mi amiga Pato y mi hijo Gastón, soy Ana.

0: Voy con audio, voy con audio, y estos que son personales también los voy a compartir porque es la vida, más años, más historias, experiencia, y sí, dentro de esa, historia no todo es alegría, es risa, va a haber momentos que no son de lo más lindo, a ver qué nos dicen por acá.
1: Vamos. No, Leito, te estoy escuchando, sí, perdón lo que voy a decir ahí que sale por radio, ¿no? Yo perdí a mi esposo hace 11 años. Y más o menos hace 5 perdí un hijo por un accidente que fue el de parque industrial. No tengo por qué decirlo, pero el más chico me sacó. Yo soy mamá de Rulli Martínez, del constructor, y él me dijo que era lindo, que tenía que salir, porque yo me había encerrado. Es verdad, Leito, es verdad. Vas a tener que estudiar o psicoanalista o cómico. Y bueno, ellos me dijeron, mis hijos, todavía sos joven, yo he visto gente joven ahí, no tengo por qué discriminar. Pero muy lindo, me respetaron mucho, a mí me respetaron mucho. No, los pocos que yo he salido a bailar, aprendí a bailar porque mis padres eran guitarreros. No tengo por qué discriminar a nadie, pero veo gente joven, ¿sí? Veo el entorno de nosotros, después están los más grandes, ¿sí? No digo que no. Pero es muy lindo, uno va a divertirse, es lo que yo veo. Y gracias a ello voy saliendo adelante de los otros hijos que tengo. Ellos mismos me dijeron. Gracias, Leo. Gracias por todas las palabras que decís. La verdad que yo escucho todos los días tu radio, bailo acá con las amigas que vienen, con mi hija. Limpio, tengo que limpiar con esta radio.
0: Beso grande, Beatriz, ¿eh? Un besito muy grande. Gracias por tu mensaje. Sí, particularmente tendríamos que tener un poquito más, no de tantos jóvenes, de 35, de 40, porque tiene que renovar, tiene que renovar. Y con respecto a lo que me contaste, te mando un abrazo grande, te mando un abrazo grande. Y mi pensamiento es que nada va a borrar nada. Menos esas cosas, pero bueno, a veces ayudar a transitarlas, a convivir lo que quede, lo que reste. De otra manera, te repito, nada se borra, pero a veces se hace más fácil llevarla a la mochila. Así que un beso muy grande, Beatriz.
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0: Martita, te mando un beso grande. Marta me está mandando mensaje acá. Feliz día, Leo. Hola, Leo, qué lindo lo que decís. Y es cierto, no solamente es el frío, sino también el bolsillo. A mí me pasa. Y otra, el transporte. Sí, sí. Por eso hay un muchacho ahí que muy gentilmente también anda haciendo viajecitos, se quedó sin laburo. Nunca buscamos perjudicar ni al gremio de ni los taxistas, remiseros, ni colectivo, nada. Y no está bien. Sé que no está bien el decirlo al aire, pero... Es la economía. A veces en el mismo auto van dos o tres que van para el mismo lado y le sale una monedita menos y eso ayuda. Así que bueno, besito grande, ¿eh?

0: Sos un genio, Leito. Aguante Nativa, aguante Globo. Me dice, te seguimos a todos lados. Bueno, muchas gracias.
1: Hola, Leo. Tenés razón todo lo que estás diciendo. Somos una familia grande. Vamos y todos los saludamos con un beso, hombres, mujeres, todos. Somos una familia grande de años y años.
0: Gracias.
1: No podemos faltar.
0: Gracias, Lidia, gracias, gracias. Yo creo que más de uno que está ahí, que tiene sus historias, sus pérdidas, comprende al otro. Y ya cuando vos lo comprendés y lo respetás, ya está. Lo incluís para... Pues sí, yo estuve también como vos, sin salir, sin ganas, sin esto, sin lo otro. Venite, dale. Vamos a bailar, vamos a disfrutar. Entre chicas, ¿por qué no sacan ahí también alguno a bailar? Es muy, pero muy lindo, Carlito, ¿qué nos dicen acá? Gracias, Leo. Bueno, muchas gracias. Mirá qué audio tenemos acá, muchacho.
2: Tenés mucha razón, Leito. La gente no va porque no sabe lo bueno que se pasa ahí en el tractorcito. Lo lindo que se divierte la gente. Yo hace dos domingos atrás que estoy yendo nuevamente. La verdad que la paso re bien. Conocí mucha gente cuando íbamos a Unión, cuando empezamos ahí en Glow. Sigo conociendo gente, la verdad que muy, muy lindo se puso la tertulia ahora. Así que bueno, mañana vamos a estar haciendo un poco de música como siempre y bueno, gracias como siempre por la oportunidad a vos y a Luisito. Así que nos estamos viendo mañana, Leito.
0: Gracias, Correntino, Este sí que es de lo nuestro, Es de la familia, hermano, Gran saludo para vos, A ver qué nos dicen acá.
3: Buen día, Leo. Feliz Día del Padre para todos y feliz Día de la Bandera, che.
0: Gracias, Jorge.
3: A todos la mateada. Ya andamos bien. Mañana sacamos el televisor, ¿viste? Vamos a colgar en medio del garaje, ¿qué te parece?
0: ¡Qué lo parió,
3: ¿Qué? Visto con los otros dos recuerdos que tenemos del teatrocito.
0: Eso, eso.
3: Bueno, che. Estamos viendo, no nos pasaría para todos los padres como el antiguo reloj de cobre. Gracias.
0: Mirá, antiguo reloj de cobre, qué bloque vamos a hacer,
3: El tema es de Juan Montero. Gracias, Leo.
0: No, gracias a vos, Jorge.
3: Antiguo reloj de cobre por Juan Montero. Gracias.
0: Gran saludo, Jorge. Me alegra escucharte mejor, Un abrazo muy grande. Hola, Leo, que mañana pases un hermoso día, pásame un tema, Edith, te veo mañana, Nos vemos, un besito grande, vamos. 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Se viene Luis Toro y su banda, Agarrate, Catalina.

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Vamos a ir saludando, vamos a ir agradeciendo. Nos enganchamos, ¿eh? 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Y con Nativa te quedaste.

Voy a seguir saludando, voy a seguir agradeciendo. 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

compartiendo la música del polaco. ¡Qué buen bloque, Leito! Así da gusto trabajar, me dice por acá, no me ponen nombre, nada, ¿eh?

0: Beso muy grande, Silvia. Voy a estar con audio. Vengo atrasado con los mensajes.
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0: Cuánta razón tenés, Guille, querido, No tiene la lealtad que tenés vos, Guille, Mañana, Juancito, me dice el Messi. Mañana voy al Globo.

Hiciste la de la paloma, ¿eh? Rafa, querido, te mando un abrazo. Eduardo, como siempre, con Nativa.

la música y la voz de Ángela Leyva. Y ¿quién no ha tenido una amiga traidora, no? O un amigo, sí, todo puede ser. Gran saludo, Ariel querido, te mando un abrazo grande. La gente de Juárez, che.

Domingo de Glow, señores y señores, sorteamos el televisor también, sorteamos los 200 mil pesos. ¡Qué domingo, por Dios! ¡Qué domingo! Tema para levantar el volumen, tema para cantar, un clásico. De la cumbia retro.

Ahí estamos compartiendo la música de Agrupación Marilyn. 12:59 minutos, recta final, señoras y señores. Nos vamos, nos retiramos. Como siempre, con buena cumbia. Música variada durante toda la tarde para hacerte buena compañía. Para vos que estás, vas a estar trabajando. Para vos que vas a estar en tu casa. Para vos que vas a andar en tu vehículo.

Muy pero muy feliz cumpleaños, Luisita Núñez, ¿eh? Un besito muy pero muy grande para vos. Gracias por estar escuchando, lo mejor en tu día. Silvia, gracias por tu audio. Ahí voy a estar chequeando, se me quedó sin batería el celu. Joaquín, querido, gracias. En todos los chinos te están escuchando, dice. Y sí, lo que pasa es que yo hablo chino también. El martes les voy a mandar un tema en chino. Dime quién te llevará el desayuno a la cama. Los muchachos acá de la obra de Aeronáutica Argentina el 2000. Nuestro amor. Dice, qué buena música escuchan. No solo trabajan bien, sino que escuchan buena música, ¿eh?

Solo agradecer a cada uno de ustedes que estuvo ahí del otro lado. Gracias, gracias y gracias. Nos reencontramos el lunes a partir de las 9 de la mañana acá en vivo. Y con otros nos reencontraremos mañana a partir de las 18 horas en la Avenida España 745. La tertulia, la mateada familiar de Tandil, la calidad de los domingos. Para bailar, disfrutar y acordate. Te podés ganar el tele, te podés ganar los 200.000 pesos. Impresionante la tertulia de mañana. Beso muy grande para todos. Cuídense mucho, que tengan un excelente fin de semana. Chau, chau.

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1: Ciro.

0: Muchas gracias. Gracias, Perico. Felices 30.
1: Gracias.
0: Andrés Ciro Martínez, un aplauso enorme para él. Gracias, México.
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